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0: Empezamos con los titulares del día. Irán afirma que atacó objetivos estadounidenses tras los ataques. Líbano, Israel y Estados Unidos firman un acuerdo marco para la paz. Burkina Faso rompe relaciones diplomáticas con Francia. Erdogan destaca las exportaciones turcas récord. Y ahora los detalles. Irán afirma que atacó objetivos estadounidenses tras los ataques. Irán y los Estados Unidos se enfrentaron militarmente a pocos días de una nueva ronda de negociaciones diplomáticas. Los ataques mutuos elevaron la tensión en la región a su punto máximo en el día 120 del conflicto. La Guardia Revolucionaria iraní declaró haber atacado objetivos estadounidenses en el Golfo Pérsico en represalia por los ataques estadounidenses dentro de Irán, advirtiendo que cualquier nueva agresión desencadenaría una respuesta más amplia. Estados Unidos, por su parte, afirmó que sus ataques se produjeron tras un ataque con drones contra un buque mercante en el Estrecho de Hormuz, mientras que medios iraníes informaron de un ataque con proyectiles cerca del puerto sureño de Sirik. El Comando Central de Estados Unidos, CENTCOM, inició una operación después de que el presidente Donald Trump responsabilizara a Irán del ataque contra el buque en el Estrecho de Hormuz. El ejército estadounidense informó que había atacado estaciones de radar costeras, así como instalaciones de almacenamiento de misiles y drones pertenecientes a Irán, y compartió imágenes de la operación. Por su parte, el vicepresidente de Estados Unidos, J.D. Vance, declaró que Washington seguirá respondiendo con la misma firmeza a este tipo de ataques. Líbano, Israel y Estados Unidos firman un acuerdo marco para la paz. Líbano, Israel y Estados Unidos firmaron un acuerdo marco trilateral diseñado para allanar el camino hacia un futuro acuerdo de paz tras 5 rondas de conversaciones en Washington. El secretario de Estado estadounidense Marco Rubio afirmó que el acuerdo sienta bases para una paz y seguridad duraderas, mientras que el Líbano lo describió como un primer paso hacia la recuperación de la soberanía y el retorno a los hogares de los desplazados. El acuerdo marco prevé lograr un progreso irreversible en la resolución de todas las cuestiones pendientes entre Israel y el Líbano. Se espera que este objetivo se alcance mediante negociaciones bilaterales directas con la mediación y el apoyo de Estados Unidos. De acuerdo con el acuerdo, las Fuerzas Armadas libanesas restablecerán su autoridad efectiva sobre la totalidad del territorio del Líbano una vez que se haya verificado el desarme de los grupos armados no estatales y se haya desmantelado la infraestructura perteneciente a dichos grupos. Este proceso permitirá la retirada gradual de las fuerzas israelíes del territorio libanés. El acuerdo marco establecerá las medidas necesarias y los mecanismos de verificación para garantizar el avance del proceso. Burkina Faso rompe relaciones diplomáticas con Francia. Burkina Faso ha roto relaciones diplomáticas con Francia, alegando falta de respeto mutuo, confianza y no injerencia. El gobierno afirmó que la decisión se produjo tras una revisión de las relaciones bilaterales y entró en vigor el 26 de junio. Esto supone un mayor deterioro de las relaciones con su antigua potencia colonial en medio de los constantes problemas de seguridad.
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0: Erdogan destaca las exportaciones turcas récord. El presidente turco Recep Tayyip Erdogan afirmó que las exportaciones de bienes y servicios de Turquía alcanzaron la cifra récord de 395.900 millones de dólares en 2025, calificándola de hito histórico. Durante su intervención en la Asamblea de Exportadores Turcos en Estambul, declaró que el país mantuvo un sólido dinamismo económico, con un crecimiento del 3,6% en 2025 y una expansión del 2,5% en el primer trimestre de 2026. Más de un centenar de buques, incluidos todos los de bandera turca, fueron evacuados del Estrecho de Hormuz. La Organización Marítima Internacional, organismo especializado de las Naciones Unidas para el Transporte Marítimo, informó que desde el martes se ha evacuado del Estrecho de Hormuz a aproximadamente 115 buques y 2.500 marinos. El secretario general de la organización, Arsenio Domínguez, declaró el viernes: "En los últimos 3 días y medio hemos logrado evacuar al menos a 115 buques. Unos 2.500 marinos a bordo de estas embarcaciones han abandonado el Estrecho de Hormuz de forma segura". Domínguez señaló que las cifras aún no son definitivas y explicó que se necesita más tiempo para confirmar los posibles tránsitos que pudieron haberse producido durante la mañana del viernes. El ministro de Transporte e Infraestructura de Turquía, Abdulkadir Uraloğlu, informó que todos los buques de propiedad turca que permanecían en la zona se encontraban entre los evacuados. Uraloğlu añadió que hasta el 26 de junio, un total de 15 buques con 99 tripulantes turcos habían abandonado la región de manera segura. El número de muertos por el terremoto en Venezuela se acerca a los 1.000. El número de muertos por los 2 terremotos en Venezuela ha ascendido a 920, con más de 50.000 personas desaparecidas mientras continúan las operaciones de rescate. La región costera de La Guaira sufrió la mayor destrucción y equipos internacionales se unieron a las labores de búsqueda en medio de la creciente indignación pública por la respuesta del gobierno. Las Naciones Unidas informaron de que equipos internacionales de búsqueda y rescate procedentes de al menos 17 países están siendo desplegados en Venezuela para apoyar la respuesta ante los devastadores sismos. La Oficina de Coordinación de Asuntos Humanitarios de la ONU señaló que la máxima prioridad es trasladar esos

equipos a las zonas afectadas. Los terremotos son una de las tragedias más devastadoras que pueden afectar a cualquier país, afirmó el portavoz del organismo, Jens Larke, durante una rueda de prensa en Ginebra. Es realmente algo aterrador. Pero lo que estamos viendo ahora también es una movilización internacional en su máxima expresión. Todo el sistema humanitario se está movilizando con gran rapidez y a gran escala.

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1: Turquía realizó con éxito la primera cirugía utilizando una máquina de circulación extracorpórea de corazón-pulmón de producción nacional. En un comunicado emitido el viernes, las autoridades del Ministerio de Salud de la República de Turquía informaron que se completó con éxito la primera intervención clínica en la que se empleó la primera máquina de circulación extracorpórea desarrollada conjuntamente por el Ministerio y el gigante turco de la industria de defensa, Aselsan. En una publicación en la plataforma X, el Ministerio de Salud calificó la intervención como uno de los hitos de la industria sanitaria turca y la describió como un gran paso que salva vidas. Se señaló que el paciente se recuperó satisfactoriamente tras la operación. El presidente de la Presidencia de Industrias de Defensa de la República de Turquía, Haluk Görgün, destacó que el sistema Lifeline HLM, que asumió de forma segura la circulación sanguínea y la oxigenación del paciente durante toda la intervención, hizo posible el éxito de la operación. El hecho de que ahora podamos producir con nuestros propios medios este dispositivo crítico, que durante años tuvimos que adquirir en el extranjero, representa un logro muy valioso para nuestra independencia tecnológica, afirmó. Görgün calificó el sistema como una obra maestra de la ingeniería y destacó que durante esta intervención, la máquina latió por primera vez en lugar del corazón del paciente. Las olas de calor en Europa son cada vez más prolongadas, intensas y frecuentes. Los científicos señalan que la repetición de estos episodios constituye una clara evidencia del calentamiento global provocado por la actividad humana, acelerado por el uso de combustibles fósiles. Los expertos advierten que estas olas de calor serán cada vez más frecuentes, duraderas e intensas. Los últimos acontecimientos relacionados con la ola de calor en Europa son los siguientes. Alerta roja en Rumanía. El Servicio Meteorológico de Rumanía emitió una alerta roja por calor extremo que entrará en vigor el lunes y se prolongará hasta el miércoles, afectando a casi todo el territorio del país. Las llamadas de emergencia aumentaron un 80% en París. La administración hospitalaria de la capital francesa informó de que las llamadas a los servicios de emergencia en París aumentaron un 80% la semana pasada en comparación con el mismo periodo del año anterior. Por su parte, el Servicio Meteorológico de Francia indicó que espera levantar todas las alertas rojas vigentes antes de la noche del domingo. Suiza detiene la actividad de una central nuclear. La empresa suiza Axpo anunció que el viernes fueron detenidos los reactores de la central nuclear de Bestnau, la más antigua de Europa, que continúa en funcionamiento. La compañía explicó que la temperatura del agua del río Aare volvió a alcanzar los 25 grados el jueves y el viernes, y que no se prevé disponer de una refrigeración suficiente en el corto plazo, por lo que los dos reactores de la planta fueron desconectados temporalmente. Récords de temperatura en Alemania, Suiza y el Reino Unido. La temperatura más alta jamás registrada en Alemania fue de 41,3 grados centígrados, medida en la ciudad de Saarbrücken, en el oeste del país. En el Reino Unido se registraron 37,3 grados en la localidad de Sandton Downham, mientras que en Basilea, Suiza, se alcanzaron los 38,8 grados, estableciendo nuevos récords de temperatura para el mes de junio. La portavoz de la Organización Meteorológica Mundial de las Naciones Unidas, Claire Nullis, afirmó que la ola de calor ha batido numerosos récords de

temperatura y está teniendo graves consecuencias para la salud humana, los ecosistemas, la agricultura y la productividad laboral. Acaban de escuchar las noticias de hoy.

Huellas en las canciones populares de los Balcanes, la música de Rumelia. A veces una geografía no pervive a través de las fronteras trazadas en los mapas, sino a través de las melodías que viven en la memoria. A veces un río, una montaña o una ciudad es recordada no tanto por sus piedras y su tierra, sino por su voz. A lo largo de la historia de la humanidad se han fundado innumerables estados, se han abierto innumerables caminos, han surgido innumerables ciudades que con el tiempo han ido transformándose. Sin embargo, las canciones populares, más allá de todos estos cambios, han sido uno de los legados más perdurables guardados en el corazón de los pueblos. Los Balcanes son precisamente el nombre de esa memoria. Las melodías que resuenan a orillas del Danubio, en las aguas del Maritsa, en las neblinosas laderas de los Rotoves, en el curso del Vardar y en las antiguas ciudades de Rumelia, han llegado hasta nuestros días destiladas a través de los siglos. Estas melodías no son solo música, son la voz de las migraciones, las despedidas, los reencuentros, las bodas, las fiestas, los amores y los recuerdos. Rumelia no es solo una geografía, sino también un clima cultural. Junto a las ciudades y los bazares que el Imperio Otomano fue moldeando, los sonidos de esas ciudades forman también parte de su herencia. El ezán, el himno religioso, la canción popular y la nana son distintos ecos de una misma civilización. La música de Rumelia ha nacido en la confluencia de todos estos sonidos. Los Balcanes, por su parte, han sido a lo largo de la historia un cruce de caminos donde se han encontrado muchas culturas y los turcos no solo llevaron consigo ciudades, sino también sus propias tradiciones musicales. Los makam de Anatolia, la profundidad del sufismo y las melodías populares se fusionaron con los sonidos locales de los Balcanes, creando un rico patrimonio que lleva la huella de dos mundos. Al escuchar una canción popular de Rumelia, uno siente al mismo tiempo tanto la alegría como la melancolía, pues esta geografía ha vivido la despedida tanto como la alegría. Las bodas, las migraciones y los adioses conviven en las canciones. De igual manera, la naturaleza ocupa el centro de estas melodías. El Vardar es una espera, el Danubio es el destierro, y los Rodopes son una voz que porta la memoria. Mientras que el destierro, la espera y la separación conforman la vena principal de las canciones, las danzas y los aires festivos reflejan

0: Dejan el rostro alegre de ese mundo. En medio de todas estas contradicciones, el pueblo balcánico ha demostrado una poderosa resiliencia capaz de transformar incluso el dolor en sonido. Una de las fuentes más importantes de la música de Rumelia es la tradición sufí. Las teques de las ciudades balcánicas fueron no solo centros de vida espiritual, sino también de la cultura musical. Los himnos religiosos y los nefes crearon un clima que profundizaba el alma. Así, la calidez de la música popular y la hondura de la música sufí convivieron en una misma geografía. Ciudades como Skopje, Prizren y Mostar forjaron sus propios sonidos, y aunque las melodías fueron cambiando, la memoria compartida mantuvo unido el sentimiento. En las canciones populares de Rumelia destacan los temas de la mujer, el puente y la migración. Las mujeres narran la espera y la añoranza. Los puentes unen a las personas y a los recuerdos. La migración es, sin embargo, la huella más profunda de esta música. Las personas que partieron de los Balcanes hacia Anatolia se llevaron consigo sus canciones. Y así las melodías siguieron viviendo en las nuevas ciudades. En esta cultura, la cabal, la zurna, el dabul y el tambura portan el alma de la geografía. La naturaleza, las estaciones y la vida cotidiana son parte natural de las canciones. Los sonidos que nacen en las raíces vienen de la estepa, de las montañas y de las calles empedradas de las ciudades balcánicas. En esos sonidos, la verdadera patria de las canciones es el corazón humano. Las melodías de Rumelia siguen viviendo en ese corazón. Al final de nuestro programa, prestamos oído a esa memoria compartida que portan el Danubio, el Vardar y las calles de Rumelia. Mientras las canciones vivan, los recuerdos no se borrarán. La música de Rumelia seguirá fluyendo como un río, llevando consigo el amor, la nostalgia, la alegría y la melancolía.
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La inteligencia artificial nos acompaña cada vez más como asesora en nuestra vida diaria. ¿Debería dejar mi trabajo? ¿Cómo puedo decirlo sin lastimar a nadie? ¿O estoy cometiendo un error? Preguntas como estas se dirigen cada vez más no a amigos, familiares o a un terapeuta, sino a ChatGPT o Gemini. Estos sistemas, que son rápidos, estructurados, a menudo percibidos como empáticos y que están disponibles en cualquier momento, se han convertido en una fuente a la que muchas personas recurren para tomar decisiones personales. TRT Deutsch habló con la psicóloga Jennifer Heiss del Instituto Weizenbaum de Berlín sobre qué distingue el consejo humano del consejo de la inteligencia artificial, y nosotros hemos recopilado esta conversación para ustedes. Al ser preguntado de por qué la gente habla con la inteligencia artificial sobre asuntos personales, Haas dijo que, como seres humanos, tenemos un impulso primario de antropomorfizar los objetos y sistemas, lo que nos rodea. Las herramientas de inteligencia artificial de uso continuo y de fácil acceso se percibe como un socio de comunicación que no juzga, por lo que los usuarios no experimentan inhibiciones sociales ni miedo al juicio, como puede ocurrir en su entorno social. Según Haas, la confianza en la inteligencia artificial se debe en gran medida a la forma en que estos sistemas son entrenados. Los grandes modelos de lenguaje

están entrenados con retroalimentación humana para producir respuestas útiles, agradables y empáticas. Como resultado, muchos sistemas parecen socialmente competentes, incluso si detrás de ellos no hay una comprensión genuina, compasión ni juicio moral. Pero esta situación también conlleva un riesgo. Las personas pueden valorar las cosas de forma más positiva cuando reciben en general retroalimentación positiva. Y esta retroalimentación positiva actúa como un mecanismo de autorrefuerzo. Uno de los rasgos fuertes de la inteligencia artificial es reconocer la estructura en grandes cantidades de información. Al analizar los problemas recurrentes de una persona, sus patrones de comportamiento o sus respuestas emocionales, puede ofrecer nuevas perspectivas. Haas enfatiza que ve un gran potencial en este tipo de análisis en el ámbito emocional e interpersonal. La enorme cantidad de información es hoy simplemente incomprensible para los seres humanos. Por eso, la capacidad de la inteligencia artificial para reconocer tendencias y patrones es tan valiosa. Las investigaciones demuestran que especialmente la generación más joven utiliza la inteligencia artificial como una forma de educación emocional. En situaciones estresantes, los jóvenes utilizan la inteligencia artificial para revisar la situación, aprender sobre las distintas reacciones emocionales y mejorar sus habilidades de comunicación. Se aprovechan de estos sistemas. De esta manera, la inteligencia artificial se convierte en un compañero de reflexión emocional. En opinión de Haas, la inteligencia artificial puede utilizarse como herramienta terapéutica para las enfermedades de TDAH y autismo. Los profesores y los padres pueden comprender mejor las necesidades de los niños gracias a sistemas que simulan diferentes patrones de comportamiento. El ambiente seguro y libre de juicios que ofrece la inteligencia artificial también permite poner a prueba las interacciones sociales. Sin embargo, la consulta continua de la inteligencia artificial conlleva riesgos importantes. El amplio alcance que surge cuando las personas utilizan la inteligencia artificial para cuestiones personales y emocionales es antinatural y, por lo tanto, también peligroso. Mientras que las relaciones humanas requieren conflicto, crítica y adaptación mutua, la inteligencia artificial siempre se comporta de manera paciente, amable y aprobatoria. Con el tiempo, los usuarios pueden empezar a esperar la misma perfección de los seres humanos reales y tener dificultades para tolerar los conflictos. Esto puede afectar negativamente a las relaciones en la vida real. Haas afirma que la inteligencia artificial debería apoyar las interacciones sociales en lugar de reemplazarlas. La inteligencia artificial está programada para ser siempre amable con nosotros y preguntar cómo estamos. Mientras que una persona real en la vida cotidiana también es sensible al estrés y reacciona de forma humana. Si una persona adquiere nuevas perspectivas y amplía un horizonte empático, gracias a la inteligencia artificial, se trata de un uso positivo. Es peligroso si solo lo usa para reemplazar sus interacciones sociales. Aunque existen hallazgos de investigación sorprendentes que muestran que los terapeutas de la inteligencia artificial obtienen resultados relativamente buenos, la terapia no se basa solamente en la información y el análisis. La relación humana, la presencia física y el vínculo emocional siguen siendo ámbitos en los que los profesionales humanos son especialmente fuertes. Haas destaca que ve mucho potencial en la inteligencia artificial para organizar pensamientos, aprender y desarrollarse personalmente, y para recibir apoyo en temas estándar de coaching. Es positivo que ahora tengamos un interlocutor que simplemente no se cansa y no juzga, dice y plantea

la pregunta realmente crítica de la siguiente manera. ¿En qué momento dejo de hablar con mi amigo y empiezo a recurrir a mi herramienta de inteligencia artificial cuando tengo problemas porque es más fácil? Quien entiende esto se da cuenta del punto en el que deja de crecer personalmente a través de las herramientas de la inteligencia artificial y en su lugar externaliza a la tecnología aspectos fundamentalmente humanos. Ser consciente de este límite es de gran importancia para evitar que la tecnología reemplace las relaciones humanas.

la conciencia del mundo y la solidaridad. A veces lo que más hiere al ser humano no es el dolor en sí mismo, sino el hecho de que el mundo cierre los ojos ante este dolor, guarde silencio y lo deje completamente solo. Pero también hay momentos en los que el humo que se eleva desde Gaza toca los pulmones de una persona a miles de kilómetros de distancia. Ese clamor que surge en un rincón de Oriente Medio se convierte en un grito en las plazas de ciudades que quizá nunca habríamos imaginado. Especialmente después de 2023, la cuestión palestina generó una ola global de una magnitud y un impacto que no veíamos desde hacía mucho tiempo. En todo el mundo se organizaron decenas de miles de protestas y millones de personas llenaron las calles al mismo tiempo, desde las concurridas avenidas de Londres hasta Estambul, desde Nueva York hasta Ciudad del Cabo. Las plazas se desbordaron con multitudes. Algunos llevaban en sus manos apenas una pancarta improvisada, otros caminaron en silencio sin pronunciar palabra, pero todos compartían la misma expresión en el rostro. Vemos el dolor y la destrucción de aquellas vidas. Estamos aquí. Una de las fortalezas más sorprendentes y resistentes de este despertar fueron las universidades. Aquella chispa que comenzó cuando los estudiantes de la Universidad de Columbia instalaron tiendas de campaña en pleno centro del campus se extendió rápidamente por todo Estados Unidos y Europa. Hablamos de más de 3.000 jóvenes que simplemente por expresar su apoyo a Palestina y por clamar justicia, fueron sometidos a duras intervenciones policiales, arrastrados por el suelo y detenidos. Muchos de ellos fueron suspendidos de sus universidades. Su futuro quedó en riesgo. Y aún así, no desmontaron aquellas tiendas, porque para esta nueva generación, Palestina ya no era solo un titular lejano visto en la televisión. Se había convertido en una prueba directa de su propia conciencia y de su dignidad humana. Por supuesto, no solo se movilizaron las plazas, también los mares comenzaron a moverse. Al igual que aquel inolvidable espíritu del Mavi Marmara en el pasado, médicos, activistas y defensores de los derechos humanos de distintas partes del mundo zarparon desde diversos puertos con las flotillas de Sumut, es decir, flotillas de solidaridad, para tender la mano a aquellas personas bajo bloqueo. Una vez más hubo intervenciones duras, una vez más personas fueron detenidas y agredidas en aguas internacionales. Los tratos humillantes e inhumanos infligidos a los activistas detenidos siguiendo las órdenes del ministro de Seguridad Nacional de extrema derecha de Israel, Itamar Ben-Gvir, permanecen grabados en nuestra memoria. Afortunadamente, esta vez el mundo no guardó un silencio absoluto. Ocho países, entre ellos Turquía, publicaron una declaración conjunta condenando con la mayor firmeza esta ilegalidad. En puertos de distintas partes del mundo se alzaron voces para que los responsables de aquellas decisiones fueran declarados persona non grata, porque la cuestión ya había superado hacía mucho el terreno de la política, se había convertido en una lucha por la dignidad. En realidad, esta unidad internacional no surgió de un día para otro. Detrás de ella hay años de esfuerzo diplomático que se extienden desde África hasta América Latina. Hoy, 147 de los 193 Estados miembros de las Naciones Unidas reconocen oficialmente a Palestina como Estado.
Es decir, una mayoría abrumadora del mundo respalda esta causa justa. En particular, los pasos históricos dados recientemente, uno tras otro, por España, Noruega e Irlanda, pusieron de manifiesto ante toda Europa la legitimidad de esta lucha. Turquía, por su parte, desde el principio y durante medio siglo, ha sido uno de los países que ha asumido en primera línea esta hermandad inquebrantable, no solo en el terreno diplomático, sino también a través de corredores de ayuda humanitaria, convoyes de ayuda humanitaria y una profunda solidaridad social. ¿Saben qué fue lo que más me impactó en este proceso? Ver cómo personas en el otro extremo del mundo, que ni siquiera hablan el mismo idioma, se unieron en un mismo dolor. Un artista subió al escenario y, arriesgando toda su carrera, pronunció el nombre de Palestina. Un futbolista marcó un gol y, en lugar de limitarse a celebrar, envió al mundo un mensaje silencioso. Un médico lo dejó todo y fue como voluntario a aquella zona peligrosa. Un estudiante pasó la noche sobre el cemento en el patio de su campus. Y una madre en su casa lloró desconsoladamente por niños cuyo país quizá ella ni siquiera podría señalar en un mapa. Eso demuestra que, para unir a las personas, no hace falta hablar el mismo idioma, ni haber nacido bajo la misma bandera. Basta con tener conciencia. Por supuesto, también es cierto que no todos reaccionaron de la misma manera. Hubo quienes miraron hacia otro lado, quienes guardaron silencio y quienes intentaron ocultar la brutalidad de lo ocurrido detrás de elegantes frases diplomáticas. Pero hagan lo que hagan, ahora existe una fuerza mucho mayor que ha derribado el muro de ese silencio: la memoria común de la humanidad. Porque todo ser humano con un corazón que late, esté donde esté en el mundo, puede sentir en lo más profundo de su ser el miedo en los ojos de un niño y la soledad de un pueblo. Comprender Palestina no consiste únicamente en mirar las fronteras en un mapa y conocer una geografía. Es ver cómo la conciencia de la humanidad se enfrenta a una de sus pruebas más grandes. Por eso, un grito que nace en Gaza resuena hoy en ciudades situadas a miles de kilómetros de distancia. Lo que mantiene en pie a un pueblo no es solo esa noble resistencia que lleva dentro, sino también la conciencia humana compartida que se eleva desde la otra mitad del mundo. En el próximo capítulo,

capítulo avanzaremos hacia la última parada de este largo y honroso viaje hacia el gran final. Iremos a esa memoria inmortal donde permanecen las llaves que no se oxidan y los olivos cuyas raíces se aferran con fuerza a la tierra. Nos vemos en el episodio final de nuestro programa Palestina, una historia sin fin. Hasta entonces.

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Hemos llegado al final de nuestra emisión de hoy en la radio de La Voz de Turquía. Les deseamos a todos un hermoso día. Hasta mañana.

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Hola, saludos desde Ankara. Empezamos con los titulares del día. Irán reivindica los ataques en Bahrein y Kuwait y advierte que las conversaciones con Estados Unidos están en riesgo. Las fuerzas estadounidenses lanzaron nuevos ataques contra múltiples objetivos en Irán. Trump promete apoyo a la soberanía y la economía y las fuerzas armadas del Líbano. Ahora los detalles. Irán reivindica los ataques en Bahrein y Kuwait y advierte que las conversaciones con Estados Unidos están en riesgo. La Guardia Revolucionaria iraní anunció el lanzamiento de ataques conjuntos con misiles y drones contra objetivos militares estadounidenses en Bahrein y Kuwait, en represalia por los recientes ataques aéreos estadounidenses contra Irán. Tanto Bahrein como Kuwait informaron de ataques con drones y misiles durante la noche. Teherán advirtió que cualquier violación del alto el fuego provocaría la suspensión total de las gestiones diplomáticas con Washington en el marco del Memorando de Entendimiento de Islamabad. Esta última escalada genera temores de una confrontación regional más amplia con los estados del Golfo en estado de máxima alerta ante la creciente tensión entre Irán y Estados Unidos, a pesar de los llamamientos internacionales a la moderación. Las fuerzas estadounidenses lanzaron nuevos ataques contra múltiples objetivos en Irán. El Comando Central de Estados Unidos, CENTCOM, confirmó que las fuerzas estadounidenses volvieron a atacar diversos objetivos en territorio iraní tras el más reciente ataque de Irán contra un buque mercante cerca del Estrecho de Hormuz. En un comunicado emitido el sábado, CENTCOM señaló que los ataques se llevaron a cabo el 27 de junio por orden del presidente de Estados Unidos. Según el comunicado, fuerzas iraníes atacaron el petrolero Kiku de bandera panameña utilizando un dron de ataque unidireccional. El petrolero, que transportaba más de 2 millones de barriles de petróleo crudo, fue alcanzado el viernes a las 4:30 hora de la costa oeste-este de Estados Unidos mientras transitaba cerca del Estrecho de Hormuz. CENTCOM declaró, las fuerzas estadounidenses llevaron a cabo operaciones hoy en respuesta directa a los continuos ataques de Irán contra buques mercantes. Asimismo, se informó de que aeronaves militares estadounidenses atacaron infraestructura de vigilancia militar iraní, sistemas de comunicaciones, posiciones de defensa aérea, instalaciones de almacenamiento de vehículos aéreos no tripulados y capacidades de colocación de minas navales. El comando añadió que continúa el tránsito de buques mercantes por el Estrecho de Hormuz y afirmó que las fuerzas estadounidenses permanecen alertas, eficaces y preparadas. Trump promete apoyo a la soberanía, economía y las fuerzas armadas del Líbano. Según un comunicado de la presidencia del Líbano, el presidente de Estados Unidos, Donald Trump, prometió apoyo a la soberanía, la economía y las fuerzas armadas libanesas durante una conversación telefónica con el presidente libanés, Joseph Aoun. Trump felicitó a Aoun por el acuerdo marco firmado entre el Líbano e Israel con la mediación de Estados Unidos y reiteró el respaldo de Washington al Líbano y a su pueblo. Asimismo, afirmó que Estados Unidos continuará apoyando la aplicación del acuerdo y los esfuerzos para restablecer la seguridad y la estabilidad en el país. También reafirmó su respaldo a la soberanía, la independencia y la integridad territorial del Líbano. Trump también señaló que Estados Unidos apoya los esfuerzos del Estado libanés para extender su autoridad a todo el territorio nacional a través de las Fuerzas Armadas libanesas.

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1: Ataques israelíes contra tiendas de campaña en Gaza dejan 3 palestinos muertos. Según fuentes médicas palestinas, los ataques aéreos israelíes contra tiendas de campaña para desplazadas en el sur de Gaza han causado la muerte de 3 palestinos y herido al menos a otros 25. Entre las víctimas se encuentran Islam Abu Salama, de 15 años, su hermano Abdullah, de 35, y posteriormente Zahar Abu Salem, quien falleció a causa de sus heridas. Testigos afirman que un dron israelí impactó contra 2 tiendas de campaña contiguas en Al-Mawasi, al oeste de Khan Yunis, destruyendo los refugios y causando numerosas víctimas. El número de muertos por el terremoto en Venezuela supera los 1.400. Según las autoridades, el número de muertos por los 2 terremotos que azotaron Venezuela asciende a 1.430, con más de 3.200 heridos y más de 50.000 desaparecidos. Las Naciones Unidas estiman que el desastre causó daños por un valor de 6,700 millones de dólares, aproximadamente el 6% del PIB del país, y advierten que millones de personas carecen de saneamiento y otros servicios esenciales. Mientras continúa la reacción de la opinión pública ante la respuesta de las autoridades locales al desastre, la líder interina de Venezuela, respaldada por Estados Unidos, Delcy Rodríguez, afirmó que el país no está solo. Estados Unidos anunció que una de las pistas del Aeropuerto Internacional Simón Bolívar ha sido reabierta y que los aviones de transporte militar C-17 han comenzado a aterrizar en el aeropuerto. Al mismo tiempo, se informó de que un buque de la Armada estadounidense llegó a las costas de Venezuela. La Oficina de Coordinación de Asuntos Humanitarios de las Naciones Unidas declaró que equipos de búsqueda y rescate de al menos 17 países se suman a las labores de recuperación mientras la ayuda llega a las zonas afectadas. En La Guaira, la zona costera situada al norte de la capital, Caracas, que fue la más afectada por el terremoto, el rescate con la vida de un bebé entre los escombros el viernes devolvió la esperanza. El bebé fue rescatado por residentes en la zona aproximadamente 32 horas después de los terremotos de magnitudes 7,2 y 7,5. La mano solidaria de Turquía ha llegado a Venezuela. Los equipos que arribaron al Aeropuerto Internacional Simón Bolívar de la capital Caracas, a bordo de 2 aviones militares de transporte, fueron recibidos por el embajador de Turquía en Caracas, Naci Aydan Karamanoğlu. En declaraciones a la prensa, el embajador Karamanoğlu afirmó esto: Venezuela ha sufrido un terremoto, o mejor dicho, 2 grandes terremotos consecutivos, como no ocurría en sus 125 años de historia. La situación recuerda al desastre sísmico del 6 de febrero que vivimos en nuestro país, conocido como la catástrofe del siglo, y ha causado una enorme destrucción. Karamanoğlu señaló que los terremotos afectaron a varios estados, incluida la capital Caracas, y añadió: la mayor devastación se registró en el estado de La Guaira, donde también se encuentra el aeropuerto. Estamos muy contentos por la llegada de los equipos de búsqueda y rescate. Asimismo, indicó que las autoridades venezolanas también expresaron su agradecimiento por el despliegue de los equipos de búsqueda y rescate y declaró: quisiera expresar mi más sincero agradecimiento a nuestro Estado y a todas sus instituciones, en especial al Ministerio de Defensa Nacional, al Ministerio de Salud, la AFAD, a la Media Luna Roja Turca, a nuestro Ministerio de Asuntos Exteriores y a todas las demás entidades que han contribuido a esta misión. Finalmente, Karamanoğlu concluyó sus palabras de esta forma: aquí existe una necesidad verdaderamente enorme y estoy convencido de que nuestros equipos llevarán a cabo una labor exitosa. Esperamos poder salvar el mayor número posible de vidas.
0: Seguimos presentando las noticias en la voz de Turquía.

Kiev atacada mientras Ucrania bombardea una refinería rusa. El ejército ucraniano informó que Kiev fue atacada con misiles balísticos la madrugada del domingo y que se activaron los sistemas de defensa aérea en toda la capital. Mientras tanto, funcionarios rusos informaron que un ataque masivo con drones ucranianos impactó la región sureña de Krasnodar, causando la muerte de una persona, heridas a otra e incendiando una refinería de petróleo. Y por último, Argelia y Austria avanzan tras un dramático empate por 3-3. Argelia y Austria aseguraron su pase a la fase eliminatoria de la Copa Mundial de la FIFA tras un emocionante empate de 3-3 en Kansas City, eliminando así a Irán del torneo. Riyad Mahrez anotó 2 goles para Argelia, incluyendo uno en el tiempo de descuento que por un momento pareció sellar la victoria. Pero Austria empató en los últimos segundos gracias al suplente Sasa Kalacic, asegurando así la clasificación de ambos equipos del grupo J. El dramático empate en el último minuto frustró las esperanzas de Irán de avanzar como uno de los mejores terceros clasificados del torneo. Acaban de escuchar las noticias de hoy. En un periodo de turbulencias globales, la búsqueda de la paz de Turquía. Era el momento más violento de la guerra en Ucrania. Mientras los políticos se culpaban unos a otros, los expertos advertían sobre la inminente crisis alimentaria mundial. Entonces, en Estambul ocurrió algo que muchos no esperaban. Representantes rusos y ucranianos se sentaron en la misma mesa de negociaciones. Nadie preveía tampoco que las armas fueran a callar. Sin embargo, con la mediación de Turquía y las Naciones Unidas, se alcanzó un acuerdo para reanudar las exportaciones de millones de toneladas de grano que permanecían bloqueadas en los puertos ucranianos. No fue una victoria diplomática deslumbrante. No hubo líderes estrechándose la mano ante el destello de los flashes ni grandes declaraciones capaces de cambiar el mundo de la noche a la mañana. Lo que surgió en su lugar fue algo más concreto: acceso a los alimentos. Muchas familias en África, Oriente Medio y más allá, personas que nunca habían oído hablar de las conversaciones en Estambul, pudieron poner pan en su mesa gracias a que la diplomacia logró avanzar en un momento en que muchos lo consideraban imposible. Este episodio dice mucho sobre el papel de Turquía en el mundo moderno. Los esfuerzos de Turquía por construir la paz no se definen mediante grandes gestos ni campañas ideológicas globales. Al contrario, se asientan en una diplomacia paciente, mantener el diálogo cuando otros cortan sus relaciones y mantener abiertas las puertas que otros ya han cerrado. Al sur del país se encuentra Siria, que lleva más de una década en las garras de la guerra. Al este están Irak e Irán, y más allá del Mar Negro, Rusia. Al otro lado del Mar Egeo se encuentra Grecia, y más allá los Balcanes, el Cáucaso y el Mediterráneo Oriental, regiones donde la paz duradera rara vez ha podido establecerse. Cuando estallan crisis en estas regiones, los problemas no se mantienen alejados de Turquía. Los refugiados llegan a sus fronteras, se interrumpen las rutas comerciales, se ven amenazadas las fuentes de energía y aumentan los riesgos de seguridad. La geografía no determina el destino, pero sí moldea las realidades de la vida cotidiana. Por eso, los líderes turcos nunca han considerado la estabilidad regional como un mero objetivo de la política exterior.

La paz en los países vecinos de Turquía no es solo algo deseable, sino una necesidad vital. Esta posición le otorga a su vez a Turquía una ventaja singular. Gracias a su membresía en la OTAN y a sus vínculos históricos, culturales y económicos con múltiples regiones, Turquía posee capacidades diplomáticas que muy pocos países pueden igualar. Puede reunir en una misma mesa a partes que a menudo ni siquiera están dispuestas a hablarse entre sí, y esto no es un logro menor. Si existe una línea común en la política exterior turca, es la siguiente. Turquía mantiene el diálogo con actores con los que otros generalmente se niegan a relacionarse. Ankara apoya la integridad territorial de Ucrania y al mismo tiempo mantiene abiertos los canales de comunicación con Moscú. Turquía, como aliado importante de la OTAN, mantiene sus relaciones con Rusia. Colabora con gobiernos, grupos de oposición, potencias regionales y organizaciones internacionales en diversos conflictos. Quienes critican a Turquía califican este enfoque de incoherente o de un intento de sacar provecho de ambas partes. Sin embargo, desde la perspectiva de un mediador, la lógica es bastante clara. Si te niegas a hablar con una de las partes, no puedes ayudar a que ambas encuentren un terreno común. Las negociaciones de paz no se celebran entre amigos, se celebran entre enemigos. Para eso se necesita un mediador, alguien que ambas partes estén dispuestas a aceptar, y en el mejor de los casos, en quien confíen. Turquía ha intentado asumir ese papel en numerosas ocasiones. Más allá de la mesa de negociaciones, la contribución de Turquía a la paz va más allá de la diplomacia. Personal militar turco ha participado en más de 30 misiones de paz de la ONU. Bosnia, Kosovo y Somalia son ejemplos concretos de esta contribución. En Somalia, en lugar de adoptar un enfoque centrado únicamente en la seguridad, Turquía construyó hospitales, puso en marcha proyectos de infraestructura y amplió la ayuda humanitaria. La elección del embajador turco en Mogadiscio de vivir entre la población en lugar de en un recinto diplomático protegido resume esta filosofía. La paz no es solo la ausencia de la guerra, sino también la voluntad de estar presente. En cuanto a la cuestión de los refugiados, Turquía se convirtió en uno de los países con mayor número de refugiados del mundo al acoger a más de 3,6 millones de sirios registrados, además de cientos de miles de personas procedentes de Afganistán, Irak y otros países. La carga sobre las escuelas, los hospitales y las comunidades locales fue enorme. Aumentaron las tensiones políticas. Aún así, Turquía mantuvo sus puertas abiertas. Los debates sobre la paz suelen centrarse en los altos del fuego y las cumbres. Sin embargo, la paz también puede significar que un niño esté sentado en una aula, en lugar de vivir en una zona de guerra, o que un refugiado reciba atención médica, en lugar de ser rechazado en la frontera. Este enfoque de Turquía representa uno de los compromisos humanitarios más grandes asumidos por cualquier Estado en el siglo XXI. La política de paz de Turquía. La contribución de Turquía a la paz debe evaluarse a través de sus acciones. Cuando millones de toneladas de grano permanecían bloqueadas en todo el mundo y los precios de los alimentos se disparaban, Turquía contribuyó a facilitar la exportación de ese grano. Cuando millones de personas no tenían a dónde ir, Turquía les ofreció la posibilidad de refugiarse. Cuando la comunicación entre las partes en conflicto se interrumpió, Turquía fue uno de los escasos países capaces de mantener el contacto con ambas partes. Nada de esto garantiza la paz. Ningún país tiene ese poder. Sin embargo, esto refleja una elección coherente. Mantener el diálogo cuando la confrontación parece más fácil. Cargarse con responsabilidades que otros evitan y seguir comprometido incluso cuando retirarse sería la opción más sencilla. La paz rara vez es construida por países que satisfacen a todo el mundo. La mayoría de las veces la construyen quienes están dispuestos a hablar con todos. Ese es el papel que Turquía intenta asumir. No es perfecto, pero sí decidido.
en un mundo donde la competencia,

La desconfianza y las crisis se vuelven cada vez más determinantes. Los países capaces de tender puentes entre enemigos serán más importantes que nunca. El legado más significativo de los esfuerzos de construcción de paz de Turquía quizás no resida en un único acuerdo o una cumbre, sino en una tarea menos visible, pero de vital importancia: evitar que estos puentes se derrumben. Estimados oyentes, hoy les hemos presentado una recopilación del artículo preparado por Emmet Imani para TRT Russian. ¡Hasta pronto!

La República abre una ventana al cielo. El acervo técnico acumulado a finales del siglo XIX se transfirió al periodo republicano a comienzos del siglo XX mediante una continuidad institucional y al mismo tiempo una transformación académica. Este proceso de transición sacó a la astronomía de su condición de disciplina dedicada únicamente a la determinación del tiempo y la situó en el centro estratégico de las políticas estatales de modernización educativa y científica. El centro físico más tangible de esta transformación fue el observatorio cuyos cimientos se colocaron en Kandilli en 1911. Fatih Gökmen, último director del Rasathane-i Amire, que significa en español Observatorio Imperial, fue una de las figuras clave de este campo. Combinó la astronomía clásica con las matemáticas modernas, impartió clases de astronomía en el Darul Funun, que es Casa de las Múltiples Ciencias, y consagró su vida a que la astronomía adquiriera una identidad académica en Turquía. Gökmen logró preservar la infraestructura técnica de la institución en medio de las duras condiciones burocráticas y militares de los años de ocupación de Estambul, en particular su resistencia administrativa y jurídica frente a los intentos de las fuerzas de ocupación británicas de requisar el edificio del observatorio y confiscar las lentes de precisión de importancia estratégica, permitió salvaguardar la autonomía científica de la institución. Con la proclamación de la República en 1923, el observatorio de Kandilli adquirió una identidad nacional y fue convertido en la autoridad oficial del Estado en materia de hora y calendario. Con la entrada en vigor en 1925 de la Ley sobre la División del Día en 24 horas, se estableció la unificación horaria en todo el país, mientras Kandilli se convirtió en el principal supervisor técnico y centro de referencia de este proceso de estandarización. Durante este periodo, la institución no se limitó únicamente a las observaciones celestes. Mediante el registro sismográfico con instrumentos de precisión, la recopilación sistemática de datos meteorológicos y la realización de mediciones de magnetismo terrestre, se transformó en un centro multidisciplinario de investigación geofísica y astronómica. Bajo el liderazgo de Fatih Gökmen, el observatorio adquirió la identidad de una institución que determinaba la hora y el calendario de Anatolia siguiendo criterios científicos y que representaba la memoria técnica del Estado. El verdadero salto académico del periodo republicano se produjo con la reforma universitaria de 1933. Los científicos extranjeros que llegaron a Turquía debido a las crecientes presiones políticas en Europa y al régimen

régimen nazi desempeñaron un papel pionero en la creación de cátedras modernas de astronomía y astrofísica en el seno de la Facultad de Ciencias de la Universidad de Estambul. Entre ellos destacó el astrofísico de renombre mundial Erwin Finlay Fredlich, quien fundó en 1934 el Observatorio de la Universidad de Estambul, posibilitando así el inicio de observaciones sistemáticas conforme a estándares internacionales dentro del ámbito universitario. En este periodo, la enseñanza de la astronomía rompió por completo con los métodos tradicionales y descriptivos y pasó a sustentarse en los fundamentos de la física moderna, la matemática esférica y el análisis espectral. Fredlich y su equipo no se limitaron a proporcionar a los estudiantes conocimientos teóricos, también los integraron en los grandes debates científicos de la época. Uno de los ejemplos más destacados de ello fue la expedición al eclipse solar de Sumatra, realizada en 1936. La República aún se encontraba en sus años fundacionales. Los recursos económicos eran limitados y, sin embargo, Turquía envió un equipo al otro extremo del mundo en nombre de la ciencia. El objetivo era claro: alcanzar la línea central del eclipse total de Sol. Tras un largo y arduo viaje, la delegación llegó a la isla de Sumatra en Indonesia. Llevaban consigo algunos de los instrumentos de observación

más precisos de la época, telescopios portátiles, dispositivos de medición del tiempo y equipos fotográficos. Todo estaba preparado para un único instante, porque la totalidad del eclipse duraría apenas unos minutos, y esos pocos minutos no fueron desaprovechados. Las mediciones realizadas en ese breve intervalo estaban orientadas a comprender la estructura del Sol. Se buscaban respuestas a preguntas sobre el comportamiento de la luz. En otras palabras, no se trató simplemente de una observación, fue una medición. Mientras un país joven aún estaba construyendo sus propias instituciones, participaba sobre el terreno en uno de los debates científicos más avanzados del mundo. Allí reside el verdadero significado de aquella expedición. Por primera vez, Turquía no ocupaba el lugar de quien mira el cielo desde la instancia, sino el de un actor capaz de producir datos sobre él, y lo hizo cuando apenas se encontraba al inicio de su camino. A partir de la década de 1950, los estudios astronómicos comenzaron a expandirse más allá de Estambul y a difundirse en universidades de ciudades como Ankara, Izmir y Erzurum. En el centro de esta expansión se encontraba la primera generación de científicos formada por la República. Entre estos nombres, uno destaca de manera especial, Nusret Gökdoğan. Tras recibir su formación inicial en Turquía, completó sus estudios superiores en el extranjero y aprendió la astronomía moderna en su propio contexto. Sin embargo, lo que la convierte en una figura verdaderamente relevante no es solo ese bagaje. Al regresar a Turquía, asumió un papel que no se limitaba a enseñar astronomía, sino que consistía en construirla como disciplina. Las cátedras creadas en las universidades, los estudiantes formados y el lenguaje académico que fue tomando forma en todo ello tuvo una contribución directa. Y hay un hecho que vuelve esta historia aún más impactante. En aquellos años, cuando en muchas partes del mundo las mujeres ni siquiera tenían aún visibilidad en el ámbito científico, en Turquía, una mujer astrónoma formaba parte del grupo fundador de toda una disciplina científica. Por eso, Nusret Gökdoğan no es solo una figura, es un punto de inflexión en la transformación de la astronomía en una disciplina científica permanente en Turquía. Representa un umbral invisible, pero decisivo. Con la creación del Consejo de Investigación Científica y Tecnológica de Turquía, TÜBİTAK, en 1963, todos estos esfuerzos individuales pasaron a asentarse sobre una base institucional. El apoyo estatal a las ciencias básicas se volvió sistemático. Para los proyectos de astronomía se hicieron posibles tanto un flujo regular de financiación como una planificación a largo plazo. En este proceso, la astronomía dejó de ser únicamente un ámbito de curiosidad académica. Al establecer vínculos directos con campos como las tecnologías aeronáuticas, los primeros estudios satelitales y la física atmosférica pasó a formar parte de una estructura científica más amplia. La continuidad institucional garantizada por aquella infraestructura óptica que había sido preservada en Kandilli durante los años de ocupación, bajo la sombra de la ocupación, evolucionó hacia finales de la década de 1980, hacia una etapa en la que Turquía ya debatía sus propios sistemas ópticos y en la que maduraba la idea de establecer un observatorio nacional en Bakırlıtepe, Antalya, considerado uno de los mejores puntos de observación del mundo. Los cimientos institucionales y académicos establecidos en la década de 1920 se habían transformado para la década de 1990 en una vasta columna vertebral académica y en un sólido acervo técnico que

0: preparaban a Turquía para las tecnologías de la era espacial, los observatorios modernos y, finalmente, los futuros programas espaciales tripulados.
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Rüştü Reçber de Kurkuteli Antalya al Barcelona y a la élite del fútbol turco. Queridos oyentes, bienvenidos. Hoy les contaremos la historia del guardameta que dejó una de las huellas más profundas del fútbol turco en el escenario mundial. Con su larga melena, sus paradas extraordinarias y su liderazgo dentro del campo, se dio a conocer tanto en Turquía como en todo el mundo. El legendario portero de la portería del Fenerbahçe, el primer portero turco en vestir la camiseta del Barcelona y el futbolista con más partidos disputados en la historia de la Selección Nacional de Turquía. Ese nombre es Rüştü Reçber. Escuchemos ahora esta historia única que se extiende desde el distrito de Korkuteli en Antalya hasta los majestuosos estadios de la Liga. Rüştü Reçber nació el 10 de mayo de 1973 en Küçükköy, una aldea del distrito de Korkuteli en Antalya. Después de que su padre abriera una frutería y la familia se trasladara a Korkuteli en Antalya, Rüştü dio allí sus primeros pasos en el fútbol dentro de un entorno amateur. Obtuvo también su primera ficha federativa con el equipo amateur de Korkuteli. En 1985 continuó su trayectoria futbolística en el Demirspor, donde destacaba por un detalle llamativo. Comenzó su carrera como delantero. Sin embargo, al advertir la ventaja que le proporcionaba su estatura, quienes le rodeaban lo orientaron hacia la portería. En 1989 pasó a jugar como guardameta, y aquella decisión que cambiaría el rumbo de su vida lo convertiría con el tiempo en una de las figuras más grandes del fútbol turco. Rüştü inició su carrera profesional con la camiseta del Antalyaspor en la temporada 1991 y 1992. Durante su primera campeona no llegó a disputar partidos y permaneció como segundo portero. Pero en la temporada 1993 y 1994 se convirtió en el primer portero del Antalyaspor y su rendimiento atrajo la atención del Fenerbahçe. El 26 de noviembre de 1993 firmó contrato con el Fenerbahçe. Antes de aquel traspaso, Rüştü había sufrido un accidente de tráfico que lo llevó a permanecer en cuidados intensivos, hecho que provocó que el Beşiktaş perdiera interés en su fichaje. Aquella dolorosa experiencia no lo desanimó, al contrario, lo hizo aún más fuerte. En su primera temporada en el Fenerbahçe, Rüştü comenzó como suplente. Sin embargo, en octubre de 1994, tras la lesión del guardameta titular Engin İpekoğlu, salió al campo y nunca volvió a ceder el puesto de primer portero. En la temporada 1995 y 1996, ganó su primer título de liga con el Fenerbahçe y desempeñó un papel clave para que su equipo fuera el menos goleado de aquella campaña. Con sus paradas

Fundamentales su liderazgo a la hora de organizar la defensa y especialmente su actuación en el histórico partido en el que derrotaron al Manchester United por 1-0 a domicilio en la Liga de Campeones, inscribió su nombre con letras de oro en la historia del fútbol turco. En sus dos etapas con el Fenerbahçe, disputó un total de 294 partidos de liga, cifra que lo convirtió en el segundo portero con más encuentros jugados en la historia del Club Aire Azul. Con la camiseta del Fenerbahçe también celebró los títulos de liga en las temporadas 2000, 2001, 2004, 2005, 2006 y 2007. En total, Rüştü conquistó 4 campeonatos de liga con el club. Rüştü fue una de las figuras clave de aquel recorrido. Con sus reflejos, su serenidad y el extraordinario rendimiento que mostró durante todo el torneo, fue elegido para el equipo ideal de la FIFA. En esa lista, junto al alemán Oliver Kahn, fue uno de los únicos dos guardametas incluidos. Este éxito lo situó en el radar de grandes clubes europeos como el Barcelona, el Manchester United y el Arsenal. En 2003 llegó a un acuerdo con el gigante de la Liga, el Barcelona. Con este traspaso, Rüştü obtuvo el título de primer portero turco en vestir la camiseta del club catalán y escribió una nueva página en la historia del fútbol turco. En el Barcelona tuvo pocas oportunidades de jugar, ya que el entrenador prefirió apostar por Víctor Valdés. Disputó un total de 7 partidos oficiales. Posteriormente, en 2004, regresó cedido al Fenerbahçe. En 2007, Rüştü protagonizó quizá uno de los traspasos más sorprendentes del fútbol turco. Dejó el Fenerbahçe, cuya portería había defendido durante largos años, y fue fichado por su eterno rival, el Beşiktaş. Al vestir la camiseta blanquinegra, Rüştü volvió a demostrar su grandeza. En la temporada 2008-2009, conquistó la Superliga con el Beşiktaş. En la temporada 2010 y 2011, llevó a su equipo al título de la Copa de Turquía. Además, defendió la portería durante los 120 minutos, incluidos la prórroga y los penaltis. Uno de los momentos más comentados de sus años en el Beşiktaş fue su actuación en la Liga de Campeones en el partido en el que derrotaron al Manchester United por 1-0 a domicilio. Aquella noche fue elegido mejor jugador del encuentro por BBC Sport, con 120 partidos.

0: futbolista con más internacionalidades en la historia del país. Fue capitán de la selección en 18 ocasiones y el 26 de marzo de 2005, en el partido contra Albania, disputó su encuentro número 100 con la camiseta nacional. Además del Mundial de 2002, también contribuyó a que Turquía alcanzara las semifinales de la Eurocopa de 2008. El hecho de que la leyenda del fútbol Pelé lo incluyera en la lista FIFA 100, es decir, entre los 100 mejores futbolistas vivos, y que en 2003 fuera considerado el tercer mejor portero del mundo, demuestra hasta qué punto Rushdie fue una figura respetada en la escena internacional. Después del fútbol y nuevos horizontes. Rushdie puso fin a su carrera como futbolista profesional el 1 de julio de 2012. En mayo de ese mismo año, disputó su partido de despedida en un amistoso contra Finlandia, saliendo al campo por última vez a los 39 años. Con el propósito de devolver al fútbol turco todo lo que el fútbol le había dado, en agosto de 2013, asumió el cargo de coordinador general de las selecciones nacionales de Turquía. Posteriormente también ejerció como coordinador de desarrollo futbolístico Federación Turca de Fútbol, UEFA. Hoy Rushdie continúa compartiendo su experiencia y sus conocimientos futbolísticos como comentarista en un canal privado. Su historia es la de una leyenda que se extiende desde las pequeñas aldeas de Korkuteli hasta los estadios más grandes de Europa y de allí a una nueva dimensión de servicio al fútbol turco. Queridos oyentes, la historia de Rushdie Recber es la historia de un viaje épico nacido de la unión entre una determinación profunda, un talento extraordinario y una pasión que nunca se apagaría en su interior. Sus 120 partidos con la selección nacional y el récord de Turquía en este ámbito, sus 4 títulos de liga con el Fenerbahçe, un campeonato con el Beşiktaş, su elección para el equipo ideal del Mundial de 2002, su inclusión en la lista FIFA 100 y el hecho de convertirse en el primer portero turco en vestir la camiseta del Barcelona. Rushdie Recber conserva para siempre su lugar en la historia como uno de los grandes guardametas que el fútbol turco ha ofrecido al mundo. Lo saludamos con cariño, respeto y orgullo. Gracias por acompañarnos en nuestro programa. Hasta pronto.
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Hemos llegado al final de nuestra emisión de hoy en la radio de La Voz de Turquía. Les deseamos a todos un hermoso día. Hasta mañana.